0: José. Son las 8:08.
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0: Son las 8:09.

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2: Son las 8:18.

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1: Son las 8:48.

0: Son las 9 con 2 minutos.
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1: Son las 9:45.

0: Son las 10 y 10 minutos.
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0: Son las 10 y 10 minutos.

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2: Son las 10 con 17 minutos.

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1: Son las 10 con 47 minutos.

0: Son las 11 con un minuto.
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2: Son las 11:16.

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1: Son las 11:46.

0: Son las 12 en punto.
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2: Son las 12 con 23 minutos. Son las 12 con 23 minutos.

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1: Son las 12 con 47 minutos.

0: Es la una, con un minuto.
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2: Es la 1:27. Es la 1:27.
3: Y continuamos con este mix de éxitos que suena mucho en las radios. Esto dice y suena. ¡Así no vas!

0: sí, compañeros. Muy bien bailado. El aplauso para ustedes que son los protagonistas de esta fiesta. Ahí nomás. Un saludo para Tocho ahí. ¿Cómo lo baila Tocho?
1: Es la 1:41.

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1: Es la 1:42.
2: ¡Ya! ¡Seguimos! Chiquillos, iluminación, por favor. Si pueden apagarme las luces, se lo agradecería un montón. Y todos ustedes saquen sus teléfonos celulares. Quiero ver todo el estadio iluminado de Punitaqui, por favor. Saquen todos sus celulares. Las linternas prendidas, chiquillos. Arriba, arriba, arriba, todas arriba, linternas. Arriba. Porque esta noche va a ser una noche muy especial.
3: Así es.
2: Para ustedes y para nosotros. Esta canción es una canción muy hermosa. Éxito en todo Chile. Y yo sé que ustedes se lo saben. Y si se la saben,

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1: Es la 1:56. Es la 1:56.

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2: Son las 2:17.

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son las 2:37.

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1: Son las 2:47.

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2: Son las 3:16.

Son las 3:23.

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1: Son las 3 con 47 minutos.

0: Son las 4 en punto.
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1: Son las 4:47.

0: Son las 5 con 3 minutos.
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0: Marcos.
1: Oscar, querido, oye, mira, ya por fin ha sido a verme, voy a verla esta tarde. ¿Tú qué tal vas?
0: La verdad, lo mío no va muy bien.
1: Bueno, no te pongas nervioso, que todo va a salir bien. Te mando un abrazo grande. Chao, querido.

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2: Son las 5:16.

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1: Son las 5:31. Son las 5:31.

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1: Son las 5 con 47 minutos.

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2: Son las 6:37.

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1: Son las 6 con 47 minutos.
2: DJ Pitufo.
3: ¡Súbele, primo!

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0: noche, muchas gracias.
1: Son las 7 y 4 minutos. Son las 7 con 5 minutos.
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2: Son las 7 y 16 minutos.
3: Esta canción va dedicada para toda la gente linda que gusta de nuestro estilo.

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1: Son las 7:46.

0: Son las 8:02.
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2: Son las 8:15.

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1: Son las 8:48.

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1: Son las 9:03.
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1: Son las 9:07.

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2: Son las 9:15.
3: Y esto dice y suena. 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
1: Son las 9:29.

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1: Son las 9:33.

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4: En los timbales, Leonel Sánchez suelta la primera.

0: Ahí nomás, pueden tomar asiento. Así de verdad, contentísimos, chiquillos. ¿Ah? ¿Qué les habla aquí en la animación oficial? Diego Cifuentes, junto a todos acá los chiquillos. Juan Alexi también en los teclados. Leonel Sánchez en los timbales. Fernando Ruiz también en la guitarrita. La guitarrita de Lolo, claro que sí.
1: Son las 9:52.
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1: Son las 9:52. Son las 9:52.

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1: Son las 10 con 2 minutos.
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2: Son las 10 con 17 minutos.

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1: Son las 10:33.

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1: Son las 10 con 46 minutos.

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Hola, hola, ¿qué tal? ¿Qué tal? ¿Qué tal? ¿Cómo les va a todos nuestros amigos y amigas que están en la sintonía hasta ahora junto a nosotros? La jornada de la mañana, a todos nuestros auditores y auditoras. Vamos a continuar con la música. A la vuelta nos vamos a unos anuncios publicitarios que la radio.

0: 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Son las 11 con 5 minutos.
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0: 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Son las 11 con 9 minutos.

Ahí estaba la chica vacilona durante esta mañana, de día lunes, lunes 6. Hoy día saludamos a todos los que están de onomástico, los que están de cumpleaños, a los que están celebrando algo especial. Hoy día le damos un cariñoso saludo durante esta jornada de la mañana. Son las 11:13, 11:13. Estamos acompañándole con toda la buena música y la buena programación. Vamos a comentarles por acá lo que es el pronóstico del tiempo para todos nuestros auditores y auditoras. Muy bien, se fueron las heladas, se van las heladas, pero ahora vienen las lluvias. Ya, eso es lo que dice entonces el pronóstico del tiempo. Para el día de hoy tenemos una máxima de 9 grados, va a estar cubierto, variando nublado chubasco, cubierto lluvia por la noche. Para el día de mañana tenemos una mínima de 6, máxima de 10 grados, cubierto lluvia de hoy, variando cubierto por la tarde. Para el día miércoles, mínima de 4, máxima de 11 grados, va a estar cubierto lluvia débil. Para el día jueves, mínima de 6, máxima 12, cubierto lluvia débil por la tarde. ¿Ya? Y el día viernes, nublado chubasco, variando cubierto lluvia débil por la tarde. Ahí estaba entonces lo que es el pronóstico del tiempo para todos nuestros auditores. Seguimos con la buena música, nosotros le seguimos poniendo bueno, porque esta mañana hay que pasarlo bien, disfrutar de la programación de la Radio Crack 107.1 a esta hora de la jornada.

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1: Eso es bailando, bailando la quiebradita. Ahí estamos acompañándoles. Son las 11:20 minutos. 11:20 minutitos. Estamos acompañándole acá en la Radio Kinac en el 107.1 durante esta mañana. Mañana de día lunes. Tampoco recuenta la cosa. Saludos ahí para todos nuestros auditores y auditoras entonces que están en la sintonía junto a nosotros, a todos los que están en la compañía de la radio. Muy bien, muy bien, muy bien. Saludos ahí a todos los que nos están escuchando, los que están navegando, los que van navegando, a los que vienen de vuelta. Así, un gran saludo ahí para todos nuestros auditores y auditoras. Nuestro teléfono más 569-88-54-2390. Más 569-88-54-2390. Ya, para que usted se comunique con nosotros en esta programación de día lunes. Muy bien, muy bien, muy bien. 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Muy bien, muy bien. Vamos a continuar con la música entonces, seguimos con lindas canciones a esta hora de la mañana. Usted a través de la Radio Kinac, nos escucha a través del 107.1, también a través de www.fmradioquinac.com.

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1: Son las 11 con 32 minutos.
2: Estamos de regreso después de ese temita musical a esta hora de la mañana. Son las 11 con 32 minutos. 11 de la mañana con 32 minutos. Estamos acompañándole acá en su radio Kenac en el 107.1 a esta hora de la mañana. Muy bien, muy bien, muy bien. Vamos a ver por acá qué hay de bueno. Nada casi. Muy bien. Ese auto que dice la. Una actividad que la Biblioteca Pública de Achao dice invita a la comunidad al lanzamiento del juego de mesa Kaiten. Una propuesta dice inspirada en riqueza de la mitología chilota. La actividad se va a realizar el día miércoles 8 de julio en la sala de estudio del primer piso de la Biblioteca Pública de Achao. La jornada contará con la participación de la editorial SPL, ya cuyo equipo viajará de Santiago para presentar el juego. Además, mitológico chilote, chilote dice Francisco Pérez, proveniente de Rauco, quien compartirá su conocimiento sobre los relatos y personajes que dieron origen a esta propuesta lúdica. También esa información a esta hora de la mañana acá en la radio. 11 con 33. Nos disponemos a ir a unos anuncios publicitarios y ya volvemos.
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2: Son las 11:36. Son las 11:36.
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2: Son las 11:36.

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5: Son las 11:40.

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Eso es Ya No Vives en Mí, dice el temita musical a esta hora de la mañana. Son las 11 con 44 minutos. Estamos acompañándole con toda la buena música, la buena programación a esta hora. Vamos a ver, ¿hay más información? No, no hay nada, dice usted. Ya, muy bien. Eso es, saludos ahí para todos, para todas que están en la sintonía. ¿Qué más por acá? ¿Qué más? Ah, ya va. Más 569-88-54-2390, más 569-88-54-2390, para que usted se comunique a esta hora de la mañana con nosotros.

Faltan solamente 7 minutos para el mediodía. Estamos acompañando la Canso Radio Kenak, 107.1, durante esta jornada de la mañana. Son las 11:53, por eso faltan 7. Muy bien. Saluditos para todos nuestros auditores. Usted puede enviar su WhatsApp, más 569-88-54-2390, más 569-88-54-2390, para así poder solicitar alguna canción a esta hora de la mañana. Sí, pues, vamos a continuar con la música. Nosotros seguimos avanzando en esta programación. ¿Usted quiere pedir algún temita musical? Para eso estamos nosotros, para entregarle ese temita musical durante esta jornada. ¡Vamos a la música! Acá está el tema musical.

0: 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Son las 12 con 5 minutos.
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2: Son las 12 con 7 minutos.

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Ya estamos de regreso, ahí estaba ese temita musical a esta hora de la tarde. Son las 12 con 10 minutitos. Estamos acompañándola acá con toda la buena música, la buena programación durante esta jornada de la tarde. Sí, así que saludos ahí para todos, para todas que están a esta hora en la sintonía más junto a nosotros. Vamos a subir el tiempo igual en el grupo. Más 569-88-54-2390. Nuestro WhatsApp, más 569-88-54-2390. Muy bien. Saluditos, saluditos. Reiteramos el pronóstico del tiempo. Fíjense que para el día de hoy tenemos una máxima de 9 grados. Va a estar nublado y cubierto. Ya probables lluvias en la noche. Para el día de mañana tenemos una mínima de 6, máxima de 10 grados. Nublado y chubasco. Variando cubierto también por la tarde. Para el día miércoles, cubierto y lluvia débil por la mañana, también por la tarde. Mínima de 4, máxima de 11 grados. Día jueves, mínima de 6, máxima de 12 grados. Cubierto, variando a cubierto y lluvia débil por la tarde. Y por el día viernes, mínima de 5, máxima de 10. Nublado y chubasco débil, variando cubierto por la tarde. Ahí está entonces el pronóstico del tiempo para los auditores que están hasta ahora en la sintonía. Junto a nosotros, junto a la buena música y a la programación. Vamos a la música, vamos a seguir con toda la buena programación.

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2: Estamos de regreso, ahí estaba ese temita musical, son las 12 con 18 minutos, estamos acompañándola acá en su Radio Kinect, en el 107.1 durante esta jornada de la tarde. Muy bien, en un ratito más tenemos el horóscopo también para que usted se quede junto a nosotros, se quede ahí en la programación de Radio Kinect 107.1 y a través de www.fmradiokinect.com, www.fmradiokinect.com es nuestra señal online.

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1: Eso es, muy bien, ahí estamos de regreso. Ahí estaba ese temita musical a esta hora acá en la radio para nuestros auditores y auditoras que están a esta hora en la sintonía junto a nosotros. Ah, muy bien. Saludos ahí para todos que están a esta hora en la sintonía. ¿Vamos a la música? Sí. Acá está el tema musical, ¿ah? ¿Eh?

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1: Son las 12:31.

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2: Vamos a revisar qué le depara el destino para el día de hoy acá en la radio para nuestros auditores y auditoras que están a esta hora en la sintonía junto a nosotros, junto a la programación y a la buena música que le entregamos para ustedes, para nuestros auditores y auditoras. Hoy día saludamos a todas las Marías Goretti, así que un gran saludo para todas las Marías Goretti que están de onomásticos, más eso que están de cumpleaños también. Le damos un cariñoso saludo a esta hora de la tarde, ya son las 12:36, 12:36, como siempre acompañándole a ustedes con toda la buena música y la buena programación. Más 569-88-54-2390 en nuestro WhatsApp, más 569-54-2390, más 569. Ya, ahí sí. Más 569-88-54-2390 es nuestro teléfono entonces para que usted también pueda integrarse en la programación de la radio. Vamos a ver por acá qué nos dice el destino. Vamos a ver qué nos dice un día como hoy a los Aries. Los Aries en amor dice por acá. Espérenme un ratito, estamos esperando que salga la publicidad. Los Aries en amor dice, está perdiendo el tiempo. Debe redescubrir, dice, las acciones antes de que esa persona se aburra. En salud, anda con cuidado para evitarte inconvenientes esta segunda mitad de julio. No, todavía no estamos en la mitad, ¿no? Ahí se equivocó la tía Yoli. En dinero, debe poner en marcha a sus planes, dice. Color negro, número 6. Vamos con Tauro. Tauro en amor dice, si piensa tomar compromiso serio, comunícalo a tus familiares. Necesitas sentirse o sentirte apoyado o apoyada. En salud, un familiar querido está relacionado con consumos de droga. Dinero, un nuevo proyecto se presenta ante usted. No lo vaya a perder. Color ocre, número 18. Vamos con Géminis. Géminis en amor dice, te has quedado, dice, un tanto sola, solo. Quita esa barrera y abre tu corazón. Verás que todo irá bien. En salud, trate de ser más ordenado o ordenada en su vida. Si está o si se organiza, se estresará menos. Dinero, debe cuidar bien tu trabajo. No lo deje o no deje de prestarle atención. Color azul, número 8. Cáncer en amor, si su situación es delicada y para salir de ese callejón deberás partir diciendo la verdad. Claro, porque tarde o temprano la verdad sale a la luz. En salud, dice, no abuse de su fortaleza. Duerma el tiempo necesario. Dinero, no defraude a nadie, ya que la confianza que se pierde no regresa nunca. Color rojo, número 4. Vamos con Leo. Leo en amor dice, todo se va a aclarar de un momento a otro. Solo debe tener paciencia. En salud, trate de mejorar su sistema nervioso. No se estrese por cosas pequeñas. Dinero, las cosas no andarán del todo bien, pero es parte del ciclo. Color crema, número 16. Vamos con el último signo de la primera parte. En amor dice por acá, los Virgos, malas experiencias. Vamos con Leo. Leo en amor dice, todo se va a aclarar de un momento a otro. Solo debe tener paciencia. En salud, trate de mejorar su sistema nervioso. No se estrese por cosas pequeñas. Dinero, las cosas no andarán del todo bien, pero es parte del ciclo. Color

0: Enza. En salud, atienda a esos malestares digestivos. La acidez es un enemigo, dice, menos alimentos irritantes. Dinero no es bueno, dice, para cambiarse de trabajo. Si no es bueno, mejor no se cambie. Color lila, número 12.
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0: Son las 12 con 51 minutos.
1: Estamos de regreso después de ese temita musical a esta hora de la tarde. Son las 12 con 52 minutos. 12 con 52 minutos. Estamos acompañándola acá en la radio Kenacna 107.1 a esta hora de la tarde. Vamos a atención con Libra. Libra en amor dice: no le des mal uso a su encanto o a tu encanto. Recuerda que todo lo que haces a los demás se vuelve tarde o temprano. En salud, este es un periodo de tensiones, así que trate de cuidarse. Dinero, debe tener cuidado en esos gastos impulsivos. Color turquesa, número 30. Vamos con Escorpión. Escorpión en amor dice por acá: no compare su actual relación con una pasada. Lo que logra es poner en duda lo que ha logrado hasta ahora. En salud, el alcoholismo es una enfermedad que puede tratarse. Pida ayuda antes que sea tarde. Dinero, acepte las cosas que hay, dice, que no se puede hacer más por ahora. Color burdeo, número 19. Sagitario en amor, muchas veces las cosas aparecen cuando menos lo esperamos. Debe confiar en su destino. En salud, riesgo de problemas cardíacos, controle su presión, pero por sobre todo disminuya las grasas. Dinero, no pida préstamos, dice. Color terracota, número 9.

Vamos con Capricornio. Capricornio, en amor, es hora de dejarse llevar por la atracción que estás sintiendo. No te detengas. En salud, peligro de problemas respiratorios, ya que las infecciones están complicadas. Dinero, la capacitación debe ser constante para así lograr más finalmente sus objetivos. Color beige, número 31. Atención, Acuario. Acuario, en amor, te sientes solo o sola, estás desorientado o desorientada. Es momento de pedir ayuda, dice, a quienes te quieren sin condiciones. En salud, dele prioridad, dice, a las cosas buenas de la vida para que ande más animado o animada y feliz. Dinero, persevera, dice, y no te rindas. Color marrón, número 21.

Atención, Piscis en amor, es el momento de buscar la felicidad o su felicidad por otro camino, ya que esa persona solo le está cortando las alas en el saludo. Cuidado con la zona lumbar. Evita, dice, hacer fuerza en forma desmedida. Dinero. Las inversiones darán fruto. Color violeta, número 25.

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1: Es la una con un minuto.
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Eso es muy bien. De pronto se siente perdido, dice. Muy bien, ¿eh? La, la, la, la. Muy bien, hoy ya nos vamos. Queremos agradecerles a todos nuestros amigos su sintonía, a todos los que estuvieron ahí en la compañía de la radio, ¿eh? A través de Radio Kenak 107.1, a través de www.fmradioquenak.com. Nos encontramos más tarde, chao.

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2: Es la 1:19.

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1: Es la 1:30.

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1: Es la 1:47.

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1: Son las 2 con un minuto.
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2: Son las 2:18.

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1: Son las 2:33.

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3: Son las 2:38.

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1: Son las 2:45.

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Yo soy Juan Pedro Choquemán, pues, el que le hizo la canción a Chilo Ventero, pues, cristiano de Dios, qué linda esta canción, que habla de toda su belleza que tiene. Yo soy el lanchero, güey. Metámosle la cuncuna a ver que escuchen este basecito.

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1: Son las 3 y 6 minutos.
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1: Son las 3 y 10 minutos. 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

0: Son las 3 y 22 minutos.
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1: Son las 3:31.

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1: Son las 3:47.

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1: Son las 4 con 5 minutos.
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1: 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Son las 4 y 8 minutos.

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2: Son las 4:20.

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1: Son las 4:38.

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3: Son las 4 con 42 minutos.
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3: Son las 4 con 42.

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1: Son las 4:46.

0: 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Son las 5 con 3 minutos.
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2: Son las 5:18.

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1: Son las 5:30.
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1: Son las 5:45.

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1: Son las 6 con 2 minutos.
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1: Son las 6:32.

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1: Son las 6:45.

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1: Son las 7 con 2 minutos.
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2: Son las 7 y 18 minutos.
3: 569-7888-0770. Hoy preguntando por el telefonazo de Trump a la FIFA para evitar una suspensión de uno de los jugadores de la selección norteamericana.
4: Buenas tardes, cooperativa. Realmente es muy reprochable, repudiable y grave la intervención de Trump. Eso demuestra la debilidad de Infantino frente al presidente Trump, que ya no sé si es presidente o emperador, no sé.
5: Nadie puede valorar ni validar lo que hizo Trump, pero esto en buen chileno es superhéroes pisándose la capa. Muy mal lo que hizo Trump, pero la verdad es que esto es un ciclo sin fin y todos los acusadores hoy día tienen, como se bien se dice, un poquito de paja en el ojo.
6: Lo que resultaría interesante saber es con qué negoció Donald Trump. Claramente alguna razón de peso tuvo que ver para haber tomado esa decisión.
7: Pero allá está el que el entrenador no lo ponga a jugar, pues. O que el jugador, reconociendo que cometió la falta y que sí se merece el castigo, no juegue, pues. Para que lo que hizo el Donald Trump pase a un segundo plano. Felicitaciones por la transmisión de la radio. Que estén muy bien.
3: Muchísimas gracias por sus comentarios. Por supuesto que transmitimos las felicitaciones al equipo de Cooperativa de Deportes, que se han llevado aquí el peso de las transmisiones del Mundial que ustedes están siguiendo a través de Cooperativa, y también la previa, que es los minutos allí, el trabajo antes de los partidos. La invitación es a seguir aquí en unos minutos más junto a Cooperativa de Deportes, porque vamos a estar nuevamente con las transmisiones del Mundial. La mención rápidamente para quienes nos acompañan cada jornada en lo que queda del día. 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
1: Son las 7:31.

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3: Son las 7:37.